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0: Miguel Bosé.
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Estás escuchando buena música a través de Audio Kiss FM. ¿Cómo están todos? Buenas tardes. Gracias por estar en sintonía de la radio. Siempre es un placer acompañarlos. Algo de Shoram para acompañar este miércoles 3 de junio. Son las 18:27 minutos. Hay mucho para disfrutar. Prepárense. Una tarde interesante junto a Audio Kiss y junto a vos.

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